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0: suena.
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2: 21 horas, 32 minutos.
3: La temperatura en FM Hit.

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0: Brother, yo no sé ni cómo yo llegué a casa anoche. Clase lo que era. Hoy me están tirando de nuevo para bajar para allá, pero yo creo que hoy sí que ha hecho pichadera, que no me esperen, bro.
1: El humo.

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2: 23 horas, un minuto.

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1: Es la 1:32 a.m. 32 minutos.
0: A la temperatura. NFNM.

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1: Es la hora en FM Hit.
2: Son las 2 de la mañana, un minuto.
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0: Son las 2 de la mañana, 31 minutos.
1: La temperatura en FM Hit.
2: Temperatura 11 grados.

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0: Son las 4 de la mañana, 30 minutos.
1: La temperatura en FM Hit.
2: Temperatura 11 grados.

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0: Son las 5 de la mañana, 30 minutos.
1: A la temperatura. NFNM. Ta ta ta ta.

Temperatura 11 grados.

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0: Son las 9 de la mañana.
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1: Son las 9 de la mañana, 30 minutos.
2: La temperatura en FM Hit.
3: Temperatura 11 grados.

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1: Son las 10 de la mañana, 31 minutos.
0: A la temperatura. NFNM.

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0: amiga de una amiga. 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

0: No se asusten.
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Temperatura 14 grados.

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2: 14 horas, 2 minutos.

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1: 15 horas, 37 minutos.
0: A la temperatura. En FNM.

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0: muñeca.
1: Ajá, trayéndote la mejor música siempre, WCCM-FM. Ahora con la hora será el señor Ramón.
2: Ahora exacta será la 4 y 20.
1: La primera llamada, ¿con quién hablo?
3: It was freedom in there, man. 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
1: No, la próxima llamada. Llamado, ¿con quién hablo?
4: Hola, ¿usted me oye?
1: Sí, te oigo. ¿Con quién hablo?
4: Te habla Altagracia Jiménez Calme de la Cruz Vázquez Rosario Figueroa Vargas Sánchez.
1: Dios mío, ¿de dónde eres, mi amor?
4: De Manhattan.
1: No, mi amor, ¿de qué país tú eres?
4: Soy de Puerto Rico.
1: Muy bien, ¿qué canción te gustaría ahora mismo?
4: Ay, pero qué emoción, son tan nitidos. No me recuerdo el nombre, pero son tres latinos.
1: Ajá, déjame ver, debe de ser el disco nuevo que tiene el Web of Legendary Trilogy de CNC Music Factory. Muy bien, ajá. Sí, Altagracia, ¿qué estación te trae la mejor de música latina y americana?
4: Pues WCCM-FFM.
1: Pues entonces, adelante con la música de CNC Music Factoría.
5: ¡Mira, mi gente! ¡Señoras y señores! ¡La

0: están? ¿Cómo están? Bienvenidos a la Juguera Non-Stop a través de la 106.9. ¿Cómo está la gente? ¿Cómo están, muchachadas? Bienvenidos, bienvenidas.
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0: Comiencen ya a enviar sus mensajes al WhatsApp.
2: Más 5, 9, 6, 8.
0: Ay, no se escuchó. No, no, no se entiende. Así no se entiende nada, pues, señor. De nuevo.

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0: está Nicole? ¿Cómo está Nicole? Hola, hola, Nicole. ¿Estás bailando?
1: Eso.
2: Haces cuando estás sola. Hola, playlist malianteo mientras me montas. Te gusta escuchar un mal para entrar en la zona. Y te gustan exóticos por lo que veo. Y góticas culonas, baby, yo te entiendo.
0: Oye, ¿cómo? O sea, igual uno se imagina así como bailando medio sensual, este tema así como... Pero sería así como...
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0: Sería como caminar con la edad del pavo, digo yo, ¿no? Una cosa así. ¿Qué dices tú? Así como hacen las cosas en la edad del pavo, así como todo lento.

0: la nota.
1: Saludos para Maximiliano. Hola, ¿qué tal? Bienvenido.
0: No quiere un bobo que.
1: Saludos para la gente en el centro de la ciudad Angol, también para el sector Alemania. Hoy tenemos cambio de sentido en el sector Alemania, ¿no? Sí, hubo cambio de sentido de tránsito.
0: Podemos notar la complicidad.
1: Ojo por ahí, ¿eh? Vamos a buscar la info. Que me asore.

0: Seguimos la edad del pavo. ¿En serio? ¿En serio?
1: ¡Ah, no!
0: El WhatsApp más 569 6436 8174.

4 de la tarde con 26. Estamos en vivo y en directo. En tu programa, La Cuquera Nonstop, donde mezclamos de todo, ¿ah? ¿Eh? Sí, mezcolanza entre hip hop, quebradita hip hop también. Sí, la variedad. Tenemos romántico. Hoy día hay romántico. Romántico cortado de vena y todo. Sí, con todo. Sí. ¿En serio viene? ¿Viene momento de lloración? ¿Sí? ¿Viene con amigo seca lágrimas también? Oh, no, no, no. Oh, no.

Saludos para todos los del CFT. ¿Cómo está la gente del CFT a esta hora de la tarde? ¿Cómo está Cristóbal? Saludos a Cristóbal Busto. También a Karencita. ¿Cómo estás, Karencita? Bienvenida.

0: gente, los furgones escolares. Saludos para los tíos, los niños también. Así, suave que suave esto. Porque ya salieron de clase, algunos cansados, claro. Otros más encima le dan a reforzamiento para la casa. Ah, camuflado de tarea, claro, camuflado, camuflar la tarea ahí, para la casa. Saludos para todos los estudiantes, para todos los niños, los jóvenes, los adultos. ¿Y por qué no? Sí, y también los del CIA. Sí, saludos para toda la gente del CIA. 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
1: Porque somos.

0: sí. Oh, no, no suena fea esta voz. No, otra.
1: Esta sí, po. Ahí sí. Taki.

Oye, me dicen acá, oye, la lluvia fue como estornudo de gato, como dices tú. Sí, pues, fue así como, atuf, atuf. Listo, lluvia era. Pero lo más rico de todo es que subir la temperatura no hace tanto frío como tanto frío había hecho, ¿cierto? Sí, no hace tanto frío como tanto frío. Sí. Es que nosotros somos la mejor comuna de la comuna de Angol, po, fipo.

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1: Muy bien, señores. Nos ponemos más viejitos con eso.
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Oye, por acá Karen Estefani me dice: oye, Tito, oye, qué buenos temas. ¿Alguien ha visto mi carné? ¿Dónde está mi carné? ¡Los carnejes! ¡A mostrar los carnejes!

¿Qué le dice Grisel por acá? Oye, los hombres nunca deja de ser niño, ¿ah? Tiene lleno de juguetes acá, de esos coleccionables. ¿Qué juguete? ¿De qué juguete estamos hablando, amiga Grisel, específicamente?

0: es fácil, enviando tus mensajes al WhatsApp.
1: Más 569-6436-8174.
0: Más 569-6436-8174. Ah, son figuritas coleccionables de Star Wars. Son de esos coleccionables, nomás esos que cuestan casi un millón de pesos. Es de esa figurita, de esas que uno lo. ¿Ah? ¿Sí? Y tiene otros monos, hay unos monos feos, unas cuestiones así. De esos monitos, de esos monos que no sé si. No sé por qué los tienen adentro de cubos transparentes, así de vidrio. Me toca a mí. Es más, vino mi sobrino, le pasé como cuatro esos juguetes ahí, se lo está echando la boca, que tiene 2 años nomás. Y como le duele los dientes, entonces lo está mordiendo. Y

esta cara la gaso. Oye, ¿bajó cuánto? ¿Cuánto bajó? ¿63 pesos? El diésel. Eso es lo que dice. No sé. Pero que son, es que son muy ya claro, están bajando los precios del cuento, pero gradualmente, sí, pero muy despacito para seguir para seguir jodiendo el chileno, ¿ah? Sí, va al mediocre, ¿ah? Sí, los de arriba mirando a los plebeyos abajo, paguen. Uno para ti, cuatro para mí, uno para ti.

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Muchas gracias, Gris. Me mandó 100 rosas blancas. Sí, 100 rosas blancas. O sea, olvídate.

0: y también para mi esposo Aníbal. Hoy estamos escuchando aquí en el auto. ¡Pu, pu, pu, pu! Saludos para Maxi. ¿Cómo está Maxi?
1: Hola Maxi, hola Maxi. ¿Cómo estás tú? ¿Cómo estás tú? ¿Por qué se tienes? ¿Por qué se tienes? Cara de avestruz.

0: es, eso es. Sigue viendo tus mensajes al WhatsApp, señor director.
1: +569-6436-8174.
0: Hoy estamos en vivo y en directo a través de la 106.9, también a través de TikTok. Búscanos como FM Hit en TikTok. Sí, pues, hoy estamos en el estudio número 2. Aquí estamos, relajadito. Estamos un poquito enfermito.
2: ¿Estamos enfermitos?
0: Si no es por victimizarme, pero estamos un poquito enfermitos nosotros. Hoy día el Maxi, hoy el Maxi tenía que bailar por el día de la familia, por la escuelita Ampalú. Y tuvo pánico escénico. Oh, pero no importa, Maxi, no importa. No te frustres. No te frustres. ¿Cómo es la palabra? ¿Cómo es la palabra? No frustres. Ah, no te frustres. No te frustres. Tres tristes tigres. No, que no te dé penita, Maxi, que no te dé penita. No importa. ¿Sabías tú que yo también sufría pánico escénico? Y ahora también. ¿Otra vez sufro pánico escénico? Sí, en serio. Aquí puedo hablar por las escenas, pero enfrente así de público en masa, no. Me cortó todo. Se me olvidan las cosas.
2: ¡Fue horrible! ¡Fue horrible!
0: ¡Ah! Sí, Maxi, no te preocupes. No te preocupes. De a poquito va pasando ese miedo, ese pánico escénico, tranquilo, sí. Ahí los papitos ahí, ¿ah? Tienen que hacerlo, te tienen que ejercitar esa parte, ¿ah? Sí. Usted mamita, ¿qué es lo que va a hacer? Un día domingo va a salir con el Maxi, va a ir a la Plaza Siete Fundaciones a tomar un helado, a comer ricas papitas, ¿ah? Sanas, fritas, con aceite. Rico. Y bueno, usted se va a parar al medio de la plaza y le va a decir lo siguiente.
2: Maxi, bueno, yo hoy día te traje hasta la plaza. Ya, pero deje de jugar con ese perro que no es suyo. Ya, déjale, cállale, perro. Mira, Maxi, yo te traje hoy día para la plaza porque vamos a practicar el famoso pánico escénico que tuviste el otro día allá en la escuelita Ampalú. ¿Ya? Entonces, mira, tú andas a sentarte allá a esa banca y vas a ver cómo la mamá va a trabajar. ¡Sí! Y tú vas a ver cómo la gente se va a reunir y vas a ver que se va a ir el pánico escénico. ¿Bueno? ¡Bueno, mamá!
0: La señora, usted...
2: Vas a ver que se va a ir el pánico escénico. ¿Bueno?

0: niños se reúnan aquí para que me escuchen, porque tengo algo que contarles. Yo soy la mamá de Maxi, el niño que está ahí. Sáquese los dedos de la nariz. Y quiero que las 5.000 personas que están reunidas aquí para la copucha a ver qué pasó, le den un fuerte aplauso a Maxi para que se le vaya el pánico escénico. Por favor. Sí. 1, 2, 3.
1: Maxi.
0: Maxi. Maxi. ¿Dónde fuiste?

Sí, pero se pasa con el tiempo, si no es de un día a otro. Mi hijo igual, Ignacio, igual tuvo, tenía pánico escénico. Le daba mucha vergüenza, se le olvidaban las cosas, pero ahí fuimos practicando con Ignacio. Y bueno, ahora ya le gusta disertar.

¿Qué me dicen acá? Oye, me acordé de los zumbidos que uno mandaba en el Messenger en los tiempos de estas canciones. ¿Cuál son? Ah, del Messenger, de Hotmail. Que se movía la cuestión para que el otro cachara que le estaban hablando y no pescaba. Sí, oye, que era bueno ese, el zumbido. Oye, ese podría haber en WhatsApp, sí. Esa cuestión, y podrían eliminar esa cuestión de que cuando uno va a ver, manda un mensaje y no sabe si le llegó o no leyó, o si lo leyó o no lo leyó, porque le desactivan esa opción, que son pesados. Y más encima, así que se sacan cuando están en línea, así para que nadie sepa que está en línea, claro, así como para la copucha, así como que, ay, ¿qué me importa a mí que si saben que o no que estoy en línea? ¿Ah? ¿Tienes pareja? Sí, si tengo pareja, algo te trae en mano, entonces, ¿por qué estáis así? ¡Ah! Ah, la cizaña, el tiro. Mueve tu cucu. Oh, el cucumelo.

Dos minutos nos separan de las 17 horas 5 de la tarde. Ya estamos por salir de la pega, ¿o no? ¿Cómo estamos ahí? ¿Ah? ¿Sí? ¿Estamos listos para salir de la pega, o no? Ah, señor. Oye, atención, porque llegó el momento del café. Del café de la tarde, del tecito, con la galletita, con el kuchen, con el queque. Claro. Oye, el que me gusta a mí, el queque de plátano. ¡Qué muy rico! Y el queque de yogur, ese que se hace con un yogur en un potecito. Y en el potecito es para toda la

0: Medida, usa un huevo nomás.
1: Sí. Hay una clase con 20 huevos adentro, parece gallinero la cuestión, llena tanto, pero es que le echan tanto huevo, algunos que qué. Ya, pero estamos listos para la... ¿Ah? Sí, porque llegó el momento de la... ¿De qué lo quiero? ¿De la lloración? Sí, vamos, nos no vamos a ir con lloración, pero así, pero así al máximo. Sí, al Maximiliano, sí, al Maxi, sí, al Maxi. Olvídate, sí, vamos a... Estamos buscando aquí la música, así como ser, así como sí, así. Si por mientras ustedes marquen el número y envíen su WhatsApp.
2: +569-6436-8174.
1: +569-6436-8174. Sí, para que te comuniques con nosotros. Oh, a ver. Oh, mira. No, pero estas son de despechadas, pues no queremos despecho nosotros. No.
3: Así como dice el dicho. Gracias.

0: apagada.
1: ¿Cómo voy a caminar con la luz apagada si está de noche? Te voy a pegar en el Juanete otra vez, por favor. ¿Y hasta cuándo? ¡Anda a acostarte! ¡Anda con el guire! Que quiero quiero caminar con la luz apagada y victimizándose así como que ¡ay, me pegué en el dedo! ¿Te pasa por andar con la luz apagada? ¡Amanjarada! ¡Amanjarada! ¿Cómo se lo ocurre? ¡Ay, señor! Y si escuchamos a la malquerida de Cani García.
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0: a perder.
1: ¡Oh! Que le pone talento la Cari García. Sí. ¡Ah, no! Atención, mamitas. Atención, niñas. Atención.
2: La niña dice que está linda como unos 20 minutos más o menos.
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3: Ya te olvidé.
1: Oh, lo cantan a pulmón. Ah, sí, que ando morá. Dale. Ya te

0: Hola, amiga Susi, ¿cómo estás, Gaya? ¿Te sabía esta canción o no? La de la Yuridia, pues sí, pues la que ya la olvidó. Uy, a los cuatro vientos lo dice.
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0: Ay, que estáis dolidas.

0: ya son las 5, entonces nosotros la hora del té en este espacio, sí. Vamos a hablar para... ¿ah? Sí, de todos esos pesados que nos dejan votar, de todas las cuestiones que hacen. Ah, sí, sí, del despecho. Sí. Sí, que juran esto que nosotros... ¿ah? Sí, que... ¿ah? ¿Qué mal? ¿Ah? No, pues no, si la cosa no está tan así ahora, pues. Ahora, chiquillos, nos vamos a ir... No, vamos a dejar esta canción. Sí... de la Natalia, pues la Natalia Jiménez, esa que le grita a los cuatro ventos. Quédate con esa otra, pues quédate con esa. Sí, con la babosa esa, quédate con esa. Sí, quédate con esa nomás. Hola, amiga Lili. ¿Cómo estáis, Gaia? Tanto tiempo. Amiga, si tenéis que cantarla, canta nomás, a viva voz. Sí, Lili. Así, quédate con ella.
1: Oh,

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Está bonita la canción. Ay, ay, ay. Ya, a ver, chiquilla, ahora vamos a cantar esta otra canción. Pues sí, esta, la de la Ana Gabriel.

así nada más. Ya sabéis ya, pues nada, estarte pasando para la punta. Oye. Oye. Ya, bueno, ya. 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

0: hoy la negrita me está diciendo acá, oye, tal cual, por la familia de mi esposa, uy, no nos acepta ni una cuestión, no aceptan el chamar, pero nosotros igual nomás, incluso nos damos unos achaques frente de la mamá y el papá, así, ay, para que puro nomás se piquen. Ay, qué linda la hora del café, la hora del té, la hora de la lechita. ¿Escuchamos? Ricky Martin, chiquilla, qué linda te va.
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0: qué linda la canción esa. Oh. Te le extraño a Joe Open the Window of the Doors. Y para finalizar hoy día, escuchamos a ella. ¡Ay, qué linda está Gaia! Pasan los años. ¡Uy! Y sigue igual. Ni una arruga, ni una pata de gallo. No sé cómo le hace hasta ahora. No sé cómo lo hace. Laura Pausini.
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0: Así la capa de estuco, dijo la pica. 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Sí, así.

569-6436-8174. Oye, me quedé cantando el coro, postito. Es que nos asustó acá con la chiquilla, acá nos asustó.

saludos para todos los que están acá en la ciudad de Angol, en la 106.9. Dile a tu vecino, dile al peor en nada. 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

0: Están diciendo acá. Hola Joaquín, ¿cómo estás?
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0: Hola Tito, toca una de Amanda Miguel. Oh, Amanda Miguel. Pucha, es que no habíamos cansado de ver ese WhatsApp.

esta canción es muy buena. No. Es que tenemos que hacerlo. Párame la música. No, olvídate. No, sí. Porque tenemos bonus track. Oye, íbamos tan bien así como ya a empezar la cuestión, ¿ah? En el local así, ¿ah? Y a empezar la fiesta y nos falta, oye, yo quiero cantar karaoke, yo no he cantado karaoke. Oh, colocarle a ella, o a él, colocarle karaoke porque lo cantó, al final, claro.

0: Oiga, amiga, oiga, amiga, pare, amiga, oiga, oiga, a ver, punto número uno, te sabía que te estaba mintiendo, que no te amaba, que estaba con otra, que la vida era toda una mentira junto a él. ¿Cuál sería el consejo más obvio que le podríamos dar a esta cantante, tanto que sufre, tanto que llora y tanto que la larga los cuatro vientos? ¡Échalo! ¡Chao! ¡Era! ¡Oh! Oye, y nos faltan las que cantan esta canción y siguen ahí mismito, ¿ah? Por más consejo que le demos como amigos, ahí están.
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vaya con un spray al auto y le pinta: ¡él me mintió! ¡Él! ¡Oh, qué maldad más grande! ¿Cómo van a hacer esas cosas, oye?

0: Para venir esto es una bomba. Estamos a través de la 106.9. Esto es FM Hit desde la ciudad de Angol de los Confines.
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0: Me estaban preguntando cómo va a estar el clima para el día de mañana acá en la ciudad de Angol. Revisa.

0: estoy abajo? ¿En qué momento tengo que subir para arriba? ¡Oye!
1: Sí, porque en la fiesta uno le echa la... Ah, sí. Sigue todo lo que hace el DJ, pues, sí, pues, y de repente lo deja pegado así como que... Ah, le voy a hacer una talla el DJ así, ah, el que la... Ah, es que la está llevándola, sí. Y suavecito para abajo y lo deja pegado ahí. Para abajo y para abajo. ¡Claro, ven a bailar vos y quédate media hora abajo! ¡Oye, ven a bailar! ¡Sí, vos! Señor juezu, hoy a esta hora tenemos 14 grados. Y van a bajar las temperaturas, pero no tanto como los días anteriores, ¿ah? Vamos a tener 10 grados en la mínima y 16 en la máxima para el día de mañana. Pero ojo piojo, porque vamos a tener neblina. Oh, sí. Desde la 1 de la mañana para adelante acá en la ciudad de Angol. Y esto va a ser hasta aproximadamente las 8 de la mañana. ¿Qué quiere decir esto? La ruta 180. Camino Angol Coyipulli, Los Sauces, para que tengan mucha precaución. Bájenle, ¿ah? Bájenle un par de cambios. Y lo otro, los focos, la iluminación, para que la tengan bien. Es... Consejos básicos para los que recién están manejando. Claro, consejo básico. Luces altas, no. Con neblina, no. Porque si no, no va a haber escape. Luces bajas, si tienes neblineros, préndelos. Si tienes luces amarillas, préndelas, porque esas son... cortan un poco el color. Y hacen que pueda ver un poco más. No es que va a ser cero. Y lo otro es que hay unas luces... que se llama las corta niebla, ¿sí? Que esa elimina en un rango como lo de la luz baja de tu vehículo. Que las venden y están muy bien, ¿ah? Tienen buen precio y cumplen su función, que es para la neblina, ¿ya? Para que tengan precaución, regular, manejar. Si dice 80 kilómetros por hora, usted váyase a 50, porque no se va a ir a los 80. Y ojo, que no todos revisan las luces de tu vehículo, y si las revisan los puros focos adelante y atrás. De repente pensamos que va una moto y tratamos de pasar por el ladito nomás. Y nada, crea un auto con un foco quemado. Para que tengan precaución, revisen su luminaria, revisen todo lo que son los focos y también la famosa tercera luz. Ya hay unas luces que venden que son parpadeantes, que la ocupan mucho estos que andan con los autos de Pino de Pascua. ¿Cómo es que se llaman? Ah, los Touring. Eso, los autos de más. Ya, pero hay unas luces que son intermitentes, color rojo, que se ponen atrás, al medio del auto, abajo. ¿Me explico? ¿Sí? Y esas para la neblina es para avisarle al que viene atrás tuyo que hay un vehículo y es parpadeante. Entonces va emitiendo... es como un pequeño estrobo de tres tiempos que hace que el vehículo que viene atrás tuyo diga: ah, oh, rayos, es un ovni, no, es un avión, no, es un auto con una luz de estrobo, oh, yeah. Sí. Para prevenir al que viene atrás, porque tú puedes ir manejándolo más bien, puedes estar respetando todas las normas del tránsito como corresponden, pero que viene al frente o el que viene atrás tuyo no lo está haciendo. ¿Cachai? Entonces también hay que tener la precaución y manejar a la defensiva. Entiendan, gente de Angol, a la defensiva, no ofensiva. Toretos. ¿Qué me dicen acá en TikTok? Ay, Grisel me dice: ah, qué buen consejo, Tito. Sí. Y no te olvides
2: de masticar 32 veces los alimentos para poder digerirlo bien. Es un consejo de Tito.

0: Oye, solo se vive una vez. Oye, atención, porque antes te estaba hablando sobre una modificación del sentido de tránsito. La Municipalidad de Angol, junto a la Dirección de Tránsito y Transporte Público, le informan a la comunidad de la modificación del sentido de tránsito en pasaje Lübeck, entre Avenida Alemania y calle Baviera, quedando con sentido unidireccional con sentido de oriente a poniente. De oriente a poniente, o sea, ¿qué quiere decir esto? De este a oeste. Claro, el poniente es cuando donde se oculta el sol, y el oriente es donde sale el sol. Sí.
1: Dani, una papaya. Oriente, poniente.
0: De oriente a poniente.

0: Eso, solo se vive una vez. ¿Qué tan así será? Solo se vive una vez, ¿ah? ¿Sí? Hay algunos que le queda gustando la cuestión, ¿ah? Y son, solo se vive dos veces, ¡ja! Después tres veces, ¡ja! Después cuatro veces. ¡Ja! Cariñosos saludos para Sandy La Crepita, ¿cómo está? ¡Bienvenida! ¿Dónde está Tito? Estoy detrás de la cortina.
1: 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Aquí está.

0: mira cómo mueve.
1: Back to reggaetón es eso, es regresar a cuatro.
0: Oye, nos vamos con un levanta muerto. Sí, porque ya esta hora ya van saliendo del trabajo.
1: Esa pasa.
0: Uno va manejando y acá ahora más encima el jefe andaba con toda la cuestión ahí, agarrándole va a todo el mundo. Recibiste tú también.
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0: Por culpa de otro recibiste tú. Ah, la fila no sacáis nada con alegar porque si no te iban a cortar de la pega. Ah. Así
2: ustedes
0: que
2: no tienen con qué
0: salta para el lado, jefe. Hasta mañana, jefe. Mire, esta cajita me la recomendaron para usted. Una cajita de remedio, se llama Soporte.

0: Chay, ¿cómo están, chiquillos? ¿Cómo lo están pasando a esta hora? Sí, hace frío, ¿no? Ya está bajando la temperatura, Carangol. En tu ciudad, ¿dónde estás? ¿Cómo está Valparaíso?
1: 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Lo que estás diciendo antes, lo escuché.
0: ¿Cómo está Valparaíso? ¿Cómo está Santiago? ¿Cómo está Coquimbo? ¿Cómo está Angol, ciudad de los confines? Oye, saludos para todos ustedes, chiquillos. ¿Ah? Y el mar bajó la temperatura, sí, hace, está helado, sí, está helado. Está como para dormir con un poncho puesto, ¿eh? ¿Ah? Sí, con un poncho. Por Santiago, en Santiago, buen clima. Ah, sí, lo único, el problema es el smog. Bueno, con Angol andamos por ahí nomás, ¿eh?

0: ¿Por qué los consideran así a los DJs que son, que son todos buenos para el tiki-tiki? ¿A dónde? ¿Nosotros los DJs? Ay, nosotros, me incluyo. No, yo no soy DJ, soy mejor. Dijo uno por ahí. El que deja las cosas botadas, como el con qué parte no va. Y digo, no, yo soy mejor que tú. Aquí está. Bien, Lolosaurio, llegó su momento. Porque a esta hora empieza a entrar el frío a esos huesos. Lo gritó. A ver, ¿quién me está llamando? Espera. ¿Aló? Sí, hola, ¿qué tal? Buenas tardes. ¿Con quién tengo el gusto?
1: Como le mencioné, mi estimado, le estoy llamando por parte de la compañía Movistar.
0: Para Movistar.
1: Poder remarcar esto. Así es.
0: Ya, ¿con quién? Perdón, no le escuché su nombre. ¿Con quién hablo?
1: Mi nombre es Ramón Rivera.
0: Ok, perfecto. Ya, sí, cuéntame.
1: En este caso le comentaba que le estamos llamando, mi estimada, porque queremos ofrecerle más que todo un plan delimitado. ¿Ya? Por 6.990 pesos.
0: ¿Por cuánto, señor?
1: 6.990 pesos.
0: ¿6.990 pesos? Pero eso lo pago para siempre.
1: Así es un pago permanente, mi estimado, y estaré contando con gigas, minutos, redes sociales libres.
0: ¿Ya?
1: Y también estaremos ofreciendo el Amazon Prime totalmente gratis.
0: ¿Qué cosa? ¿Cuál? ¿Qué cosa? Es que sabe que le escucho medio un poco cortado el audio. Entonces me gustaría que también usted fuera claro, porque si yo voy a contratar el servicio, quiero estar claro en lo que voy a estar contratando, para que después no digan, no, es que yo le dije esto, pero al final no se entendió nada por problemas técnicos. No sé si usted me entiende, claro. Señor. Porque ustedes de repente llaman y hablan demasiado rápido, que muchas veces caen en ese tipo de juego y terminan contratando, pero al final no se sabe qué estamos contratando. Entonces, por eso igual me gustaría que yo como cliente saber qué es lo que realmente tú me estás ofreciendo. Entonces, me gustaría que fueras claro y más pausado para hablar, para ver si es que contrato tu servicio. ¿Te parece?
1: Sí, en este caso no es prueba. Mire, le comento nuevamente que le estamos llamando por parte de la compañía Movistar.
0: ¿Ya?
1: Para ofrecerle un plan ilimitado.
0: Ajá.
1: Que se va a contar con un plan ilimitado por 6.990 pesos. Es un monto que usted pagaría para siempre, permanentemente. Ahora, usted se preguntará, ¿qué tendrá con el plan?
0: Sí,
1: ¿qué tendrá? Va a tener 10 gigas, minutos, redes sociales libres.
0: ¿Ya?
1: También 500 mensajes de texto, un umbral de navegación de 450 gigabytes en alta velocidad, y también, como le estaba comentando, también estamos ofreciendo el Amazon Prime totalmente gratis.
0: Ok, espéreme. Sí, yo tengo hartas preguntas, pero en la primera parte que tú me dijiste, me hablabas tú de unos gigas y que conexión estable y todo eso. ¿A qué te refieres con eso? Porque tú me hablas técnicamente que tú entiendes, pero yo soy un usuario en el cual no entiendo lo que tú me estás vendiendo.
1: Claro, le explico. Mire, le comentaba que usted va a contar con gigas libres. ¿Qué quiero decir con eso? Usted va a poder navegar por internet el tiempo que usted quiera, sin preocuparse que se le agote los datos, claro, que se le agote la internet. No.
0: Internet libre.
1: Ahora, va a contar también con minutos libres. ¿Qué significa esto? Usted va a poder llamar también el tiempo que usted quiera, sin tener la preocupación de que se agote su saldo.
0: Son minutos ilimitados.
1: Así es, minutos ilimitados, minutos libres.
0: ¿Ya?
1: Ahora, usted va a contar también con redes sociales que no van a consumir su internet. ¿Como cuáles? Usted se preguntará, pues como el Facebook, el Messenger, el WhatsApp, el Instagram. Si usted utiliza esas plataformas o utiliza esas redes sociales, no van a consumir sus megas, mi estimado.
0: Pasamos a otro punto, que son las redes sociales. En las redes sociales tú me dices que no van a ocupar de mi plan, sino que es totalmente gratis. ¿Pero a qué te refieres con gratis? ¿Textos, más audio, más videoconferencia, más llamada WhatsApp, por ejemplo? ¿Todo incluido? Yo si descargo, por ejemplo, y mando un video de una hora de duración, lo mando como dato a través de WhatsApp, ¿no me van a cobrar? ¿Va a ser completamente gratis?
1: Así es, mi estimado, usted va a utilizar las plataformas totalmente gratis, como le digo, el WhatsApp, el Instagram, en este caso el Facebook, el Messenger y esas plataformas de redes sociales, no van a consumir sus megas, su internet. Usted la va a poder utilizar sin ningún tipo de problema.
0: Y ese, ahora, esta parte usted también me dice que es para siempre, ¿no?
1: Claro, efectivamente, si el plan es ilimitado, obviamente también las redes sociales también son ilimitadas, porque no van a consumir sus datos.
0: Ya.
1: Ahora, usted va a contar también con 500 mensajes de texto. Quizás usted utilice bastante el tema de la mensajería. Usted va a contar con un número de mensajes de texto, que son 500 mensajes.
0: ¿Ya?
1: Y también con un umbral de navegación de 450 GB en alta velocidad. Usted se preguntará qué es el umbral de navegación. Pues básicamente, este umbral es para que usted pueda descargar contenido de internet con una velocidad mucho más rápida.
0: O sea, ¿cuánto, de cuánto más o menos, disculpa, de cuánto va a ser la descarga de archivo aproximadamente?
1: En este caso, de 450 gigabytes, tanto de subida como de bajada. ¿Cuánto le damos?
0: 454, a ver, tú me estás hablando de 450 gigabytes.
1: Gigabyte, correcto.
0: No es megabyte, son gigabyte, no. O sea, es más rápido gigabyte. Que un internet de casa.
1: No, en este caso, obviamente, el internet de casa, por algo,
0: tiene por eso me gustaría, señor, que esa parte me la pudiera aclarar, porque tú me estás hablando de 500 y tanto gigabyte.
1: Claro,
0: o sea, pero gigabyte, tú, o sea, esa es la capacidad, no la velocidad.
1: Así es, en este caso es la capacidad. Una vez que usted supere o llegue a superar los 450 gigabytes,
0: claro.
1: Que en caso lo dudo, porque en lo personal yo utilizo el móvil para descargar videos, para el tema de la universidad, para el tema de ver películas, etcétera.
0: Correcto.
1: Y al mes solamente llego a consumir 300, nada más, y que lo utilizo inclusive para videojuegos, que es donde más utiliza un internet.
0: Ya, ahora, hablando de esto del internet, en la velocidad, ¿cuánto más o menos si yo estoy en una ciudad donde tengo toda la red disponible, la 4G, la 5G, lo que tú quieras de tu compañía, cuánto es la velocidad de descarga?
1: En este caso, como le decía hace un momento, la velocidad de descarga, tanto de subida como de bajada, son de 450 gigabytes.
0: Ya, epa, amigo, me gustaría que tú lo pudieras revisar, la información que me acabas de dar, porque la velocidad es una y la capacidad que tú me estás dando es otra. Una es la velocidad a tantos megabytes por segundo que me voy a poder descargar, pero tú me estás hablando de giga. O sea, tú me estás dando un plan con tantos gigas que incluso es más rápido que el internet de la NASA. No sé si me explico. Entonces, me gustaría que esa información me la pudieras corroborar. Porque si tú estás dándome ese tipo de plan, yo después al momento yo puedo alegar por publicidad engañosa la que tú me estás entregando en estos momentos, porque tú me estás dando gigas de velocidad. Y son, ¿cuánto me dijiste? Pero en velocidad, eso es lo que tú me estás diciendo, es capacidad. O sea, lo que yo tengo con mi plan para poder descargar. No en velocidad.
1: Claro,
0: me gustaría que me corroborara esa información. No sé si está tu supervisor y me pudieras corroborar.
1: Claro, no se preocupe. En este caso, si usted gusta, lo puedo llamar a su profesor. ¿Me permite unos minutitos nada más?
0: Sí, claro, para corroborar la información.
1: Oh. Ok, un momento.
0: Estamos esperando, ¿ah? Pero, mira. Y me cortó. ¿Qué es lo que acabamos de hacer nosotros? Este ejercicio que a muchas personas en los celulares le llaman durante todo el día. Planes, ofreciendo planes y todo el cuento. Y de repente uno tiene ganas de cambiarse de compañía por una u otra cosa. Y te salen personas como estas, que te empiezan a vender un producto, pero te hablan tan rápido y tú estás tan ansioso de cambiarte de plan. Y cuando te dicen 6.990 y para siempre, y te trae esto y esto otro y bla, bla, bla, bla, bla, y tú dices, sí, sí, así como cuando uno se va a casar, sí, acepto, y no sabes nada con el, ¿ah? Claro, entonces, no es mi caso, entonces, he ahí la situación. Entonces, cuando uno le para la mano, le dice, amigo, a ver, hablemos claramente, y si tú tienes un poquito de conocimiento, lo que me está regalando, o sea, dando dentro del plan, me decía que en velocidad
2: eran más de 400 y tantas gigas. O sea, olvídate, más rápido que la NASA toda esta cuestión. Pero muchas veces caen. Muchas veces personas caen con este tipo de cosas y uno dice, sí, sí, sí, sí, sí, sí. Y ahí queda la tole tole. Cuando te llamen personas como estas, tú contéstales. Y así, como molestan todo el día, y todo el día, y todo el día, tú vas a salir una tallita como esta, po, y colócalo nervioso. Ahora, supuestamente, iba a hablar un supervisor y me acaba de cortar. ¡Movistar! ¡Ay, quédate!

¿Qué me dicen acá en el TikTok? A ver, ¿qué me dice? Sandy me dice, oye, tenía que ir al baño con urgencia, por eso cortó. Dijo, permiso, voy a preguntarle a mi supervisor. ¿Cómo se llama? Zurullo. Oye, Zurullo, el negrito es el único tuyo. Es por amor. Más 569

¿Qué me dice por acá? Oye, tío Emilio, ¿qué vas ahora, tío Tito? O sea, ahora el tío Tito. Oye, salimos con el tío Tito. ¡Hola, media funa! ¡Oye, oye! Te pillamos, purre, tú te tu tata, oye.

0: día, bye.
1: Oh, sí. Oye, nos comenzamos a despedir ya. Son las 6 de la tarde. Sí. Y nos despedimos, chicos. Que estén muy bien, se cuidan. Paz y amor para todos. ¿Quién les saludó? Fue Héctor Tito Jara desde el estudio número 2. Sí, señor. Y será hasta mañana, si Dios quiere que descansen. Bien, llegó la. Oye, ¿quién hizo Soba y Pía? ¿Quién hizo Soba y Pía? Oye, sí, saludos para todos ustedes, que tengan una linda tarde, abrigarse, ¿eh? Chao, la gente en TikTok, Patricio, Bravente, saludos para Sandy, saludos para Grisel, saludos también a todos los que estuvieron aquí en WhatsApp interactuando, saludos para todos ustedes, chiquillos. Paz y amor para todos, y no se olviden sacarle el aire al guaterito, o si no, ¡pum! ¡Le dienta! ¡Sáquenle aire al guatero!

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1: 18 horas, un minuto.
0: Es la hora en FM Hit.
1: 18 horas, 2 minutos.
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1: 19 horas, 30 minutos.
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3: Temperatura 13 grados.

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